0: Match 89.5 más Pop. Conéctate, BTS con Butter. Con esta rola despedimos la hora celebrando los 13 años de aniversario de BTS. ¿Pueden creer en qué momento pasó tanto tiempo? Y bueno, les platico que Olivia Rodrigo debutó en un gran festival. Todo a las 6.5 minutos. 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
0: Hello, hello, Matchers. Bienvenidos a una hora más en Match 89.5 Más Pop, conéctate. Arribando a la hora de música continua sin cortes comerciales y sin parar. Espero que la lluvia ya haya parado por allá afuera. Si no, cuéntame dónde andas, qué andas haciendo, cómo estás viviendo la tarde a través de nuestro Instagram, @matchradiohq. Y a mí me encuentras como Ashanti-GómezWZ. Síguenos, ponte cómodo y sube el volumen que te acompaño este último bloque hasta las 7 de la tarde. A mis fieles escuderías, taxis, Didi, InDrive, Uber, el transporte público aquí y en Bahía de Banderas, en tu auto y en iHeartRadio. ¡Mua! Sube el volumen.

Escuchas Match 89.5 más Pop Conecto de Ed Sheeran con Perfect Match, por la rola más romántica inspirada en su ahora esposa Sherry Seaborn, por allá en 2017. Con este estamos comenzando la hora de música continua sin cortes comerciales. ¿Y qué crees? Olivia Rodrigo estuvo debutando en un gran festival el fin de semana pasado. Yo soy Shanti Gómez contigo hasta las 7 de la tarde con lo mejor de la música. Y es que ella, sorpresa, sorpresa, debutó en el Primavera Sound en Barcelona, que es uno de los festivales más importantes en Barcelona, y la verdad es que estuvo muy cool porque cantó éxitos que todos queríamos escuchar, Vampire y Driver's License, que fueron sus sencillos de su álbum debut y que además nos encantan. Y también cantó esta rolita, que es su single más reciente, 290 canciones, Drop Dead de Olivia Rodrigo, obviamente en Match 89.5 más Pop, conéctate.

Escuchas Match 89.5 más Pop Conecta de Lola Young con Messi en la hora de música continua, sin cortes comerciales y sin parar. Este gran rola también es un himno al TDA que Lola Young ha padecido muchísimos años y muchas personas lo tenemos, así que creo que es una buena manera de identificarnos y conectar. Que por cierto, ella va a debutar en un gran festival, el Lollapalooza Chicago. Ashanti Gómez contigo hasta las 7 de la tarde y sí, ella está confirmadísima en el line-up de Lollapalooza Chicago de este año, que va a ser el 30 de julio al 2 de agosto. Todo esto como una parte oficial y debutando en este gran festival en el cual va a compartir escenario con grandes artistas como

Charlie XCX, también Lord y Tate McRae, entre otros. Ya les estaré platicando más detalles. Ella está haciendo un gran trabajo en este regreso y disfrutando de su nueva rola que lanzó en mayo. Ahora vámonos con esta gran canción, 292 canciones. Pink con Get the Party Started en Match 89.5 más Pop. Conéctate.

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1: Escuchas Match 89.5 más Pop. Conéctate, Olivia Dean con So Easy. Match en la hora de música continua, sin cortes comerciales. Esta gran rola la hizo ganar su primer Grammy y muchísimos premios como Mejor Artista, Mejor Álbum, Mejor Todo. Y sí que nos llegó al corazón. Match, espero que estés teniendo una excelente tarde. Y tú eres de los que reciclan, les gusta hacer todo eso. Pues bueno, eres bienvenido porque esto puede ser mucho más divertido de lo que parece. Yo soy Ashanti Gómez, contigo hasta las 7 de la tarde. 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Ahí los espero, Mientras, sube el volumen para la rola 294, Sean Kingston con Beautiful Girls. En Match 89.5 más Pop, conéctate.
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Escuchas Match 89.5 más Pop, conéctate, Benson Boone con Beautiful Things en la hora de música continua. Mature, lanzada en 2024, fue todo un éxito total. Y por cierto, Mature, Benson Boone estará en el iHeartRadio Music Festival. Sí, uno de nuestros eventos más cool e importantes con nuestros artistas Match. Yo soy Ashanti Gómez contigo hasta las 7 de la tarde, media hora más. Y él está en pleno tour llamado Wanted Tour Man, que es una gira por todo Estados Unidos. Comenzó el 7 de junio y estará extendiéndose a varios lugares. Además de que el 18 y 19 de septiembre participará en el iHeartRadio Music Festival, este gran festival en el cual todos nuestros artistas Match estarán cantando para ti en la única estación en la que vas a poder escuchar esto el 18 y 19 de septiembre desde Las Vegas, en vivo por toda la cadena Match y iHeartRadio. Benson Boone, BTS, también Sarah Larson, Goo Goo Dolls y muchos artistas Match. Conectamos con lo mejor de la música, 296 canciones. Llega Maroon 5 con Payphone. La escuchas en Match 89.5 más Pop. Conéctate.

Radios Metro 89.5 más pop. Conéctate el amor Metro. Es mi baby Bruno Mars y Lady Gaga con Die With A Smile. Este rol actualmente tiene 12 premios, incluyendo el Grammy. ¡Wow! Y pues contando, la verdad, me encanta. ¿Y qué creen? Muse está por estrenar un nuevo álbum. Yo soy Shanti Gómez, contigo hasta las 7 de la tarde. Ya dos rolas más y nos vamos. Y esta super icónica banda Muse que ahorita están escuchando está viviendo un año muy importante. Nueva música y un gran tour. Este que se llama The Wow Signal, como su nuevo álbum, que además lanzarán el 26 de junio. Por fin ya tenemos fecha. Y este álbum promete ser todo lo que esperábamos, además de que una nueva experiencia muy estratosférica. Y este tour que lo acompaña también por todo el mundo. Así que muy bien por ellos. Conectemos con una gran rola que me encanta, Uprising, 298 canciones, en la hora de música continua en Match 89.5 más pop. Conéctate, sube el volumen.

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2: Hey, escuchas Match 89.5 Más Pop. Conéctate. Salto y Hugel con Jamaican Matter. Estamos aquí dándolo todo en la cabina con esta gran, gran rola. Me pone muy en mood de fin de semana, ¿sí o no? Y en pleno martes, ¿qué? Espero que estés muy bien, Macho. Y pues bueno, ha llegado el momento de que esta muñequita se cambie de aparador. Ya nos vamos a despedir, pero les agradezco muchísimo haberme acompañado desde las 3 de la tarde hasta este horario. Todos los días tenemos una cita como mañana en punto de las 3 de la tarde. Si está lloviendo por donde andas, maneja con cuidado, llega con cuidado a casa, te mando un abrazo, un beso. Y pues bueno, nos despedimos. Yo soy Shanti Gómez, Déjate Guiar por las Estrellas, y me despido con esta gran, gran rola mágica. Sabrina Carpenter, la rola número 300, Please, Please, Please, en Match 89.5 Más Pop. Conéctate. Hasta mañana. Bye, bye.

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Escuchas el Match Morning de Match 89.5 más pop. Conéctate con Foster the People. La canción se llama Pump It Up Kids. Matchers, ¿cómo están? Bienvenidos, mitad de semana. Qué gusto poder saludarlos como cada mañana. Voy a estar hasta las 11 de la mañana conectando con ustedes en esta mitad de semana lluviosa. 10 de junio, 6:05 minutos. Pues vamos a tener un gran show, Matchers. Conecten conmigo desde nuestra aplicación oficial y gratuita iHeartRadio. Y además, Matchers, atención porque más adelante tengo una gran sorpresa. Aquí en el Match Morning de Match 89.5 más pop. Conéctate. 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

Escuchas el Match Morning, The Match 89.5 más pop, conéctate con Harry Styles. La canción se llama As It Was. Matchers, gran canción, canción ganadora del premio Grammy a canción del año, Misa.

0: Canción que está dentro del álbum Harvest House, que también ganó Matchers ese mismo año 2022, el Grammy a Álbum del Año. 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

Escuchas el Match Morning de Match 89.5 más pop. Conéctate. Esta canción se llama Lock Away, Air City, junto con Adal Nevin. Qué tremenda rola, Matchers. Se cumplió en el primer gran éxito del dúo Air City en la lista principal de Billboard Hot 100. Logró la posición 6 y permaneció por un total de 27 semanas consecutivas. Es una tremenda, una gran canción, Matchers. ¿Cómo están? Buenos días. Roger Sánchez al aire detrás del micrófono. Voy a estar hasta las 11 de la mañana conectando con ustedes. Y ahora, Matchers, pongan atención. ¿Eres de las personas que pospone su alarma cada que suena? ¿Tienes problemas para despertarte? Bueno, algo que puedes hacer para estar evitando posponer la alarma es lo siguiente. Cambia el sonido cada cierto tiempo, porque nuestro cerebro se acostumbra a la misma alarma y deja de reaccionar igual. Puedes cambiar el tono cada dos semanas. Esto puede hacer que vuelva a sentirse algo como nuevo. El otro punto que puedes hacer es no calcules cuánto tiempo más puedes dormir. No te acuestes y digas, ay, todavía puedo dormir 5 minutos más, todavía aguanto 10 minutos más. No lo calcules, por favor, deja de pensar, si me duermo otra vez, tengo 20 minutos, tengo ahora 10 minutos. Deja de hacer eso, hace que nuestro cerebro justifique el seguir acostado. Entonces, como a mí me ha pasado, se los prometo, es bastante difícil. Por más placer que digas, ay, me puedo dormir otros 10 minutos más, no lo hagas, créeme. Las consecuencias no son tan chidas, te vas a sentir incluso peor o más cansado. Así que, Matchers, ténganlo en cuenta, y si los estoy despertando en este momento, ánimo, ya es mitad de semana, vamos a prácticamente la segunda semana de este mes de junio, Matchers, se nos está yendo rapidísimo este 2026. Yo te tengo más música, vamos a escuchar a Taylor Swift, eso que suena se llama The Fear of Ophelia, es la canción número 118 en Match 89.5 más pop. Conéctate con el Match Morning.

Match 89.5 más pop. Conéctate con el Match Morning y Maroon 5. La canción se llama Mobs Like Jagger. Matchers, en nuestro país va a estar con su gira Love It's Like durante las fechas del 30 de septiembre, Ciudad de México, sábado 3 de octubre en Monterrey y el jueves 12 de noviembre en Riviera Nayarit, Matchers. Así que atentos porque hay Maroon 5 para varios días, ¿eh? Que para disfrutarlo. Por acá Roger Sánchez detrás del micrófono, 6 a 11 de la mañana, conecto contigo también radiodigital.mx, descárgate gratis iHeartRadio. Cyril, nuestro siguiente artista DJ, se mantiene firmemente en la élite de la música electrónica. Esta canción se llama Stumbling In en Match 89.5. 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

0: Escuchas el Match Morning de Match 89.5 Más Pop. Conéctate. Esta canción se llama Where's My Husband de Ray, que fue nombrada ganadora del prestigioso premio Hall David Sterling Starline en este año, que fue un reconocimiento del Salón de la Fama de Compositores de Nueva York. Esto, Matchers, es para honrar a los compositores jóvenes con un impacto masivo en la industria musical. Ahora, Ray, recordemos, Matchers, que es ahorita telonera de algunos artistas. Más adelante vamos a estar platicando de la agenda de conciertos, porque tenemos más invitaciones para grandes conciertos, Matchers. Así que quédate conmigo hasta las 11 de la mañana. Soy Roger Sánchez del Match Morning de Match 89.5 Más Pop. Conéctate.
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Escuchas el Match Morning de Match 89.5 más Pop, conéctate con Bruno Mars. La canción se llama Treasure. Es una tremenda canción, Matchers. ¿Por qué les digo esto? Porque Bruno Mars, recordemos que estaba en silencio. Y además esta rola ha sido una de las pistas más transmitidas a nivel mundial en la radio, que ya cuenta con cientos de millones de reproducciones también en plataformas de streaming, Matchers. ¿Cómo está? Buenos días. Por acá Roger Sánchez detrás del micrófono, 6 a 11 de la mañana. Conectamos juntos. Y como les decía, tenemos invitaciones para conciertos, ¿ok? Tenemos una experiencia Match Directioner. ¿A qué me refiero? 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Escuchamos a Sarah Larson, que será en los iHeartRadio Music Festival el próximo 18 y 19 de septiembre. Esta canción se llama Midnight Sun. Llevamos 123 canciones hasta el momento aquí en el Match Morning de Match 89.5 más Pop. Conéctate.

0: Escuchas el Match Morning, The Match 89.5 Más Pop. Conéctate a esta canción, es de Stephen Sánchez, se llama All Thing and Fan You. Matchers, gran canción. Ahora, muchas veces nos llega a dar flojera hacer cosas, ¿no? Pero si te dijera que más bien estás canalizando tu energía de otra manera, lo estás haciendo tal vez mal, ¿lo puedes resolver? Más adelante vamos a platicar de esto para dejar de procrastinar y además, Matchers, poder darle fin a esos pendientes que tenemos desde que inició este 2026. Me quedo contigo hasta las 11 de la mañana. Soy Roger Sánchez del Match Morning, The Match 89.5 Más Pop. Conéctate.
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1: 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Conéctate. ¿Qué onda, Matchers? ¿Cómo están? Buenos días, conectados en el Match Morning de Match 89.5 Más Pop. Conéctate. Mitad de semana, Matchers. 24 grados la temperatura en Puerto Vallarta. Lluvia, maneja con precaución. Voy a acompañarte, traigo buena música. Y además, Matchers, ahorita con este clima, como que no se antoja hacer tantos pendientes, ¿no? Pero si te dijera que no es flojera, no esperes a lo que tienes, sino que tu energía tal vez no está tan enfocada, te voy a decir cómo podemos solucionarlo. Conecte conmigo en redes sociales, Match Radio HQ, Roger Sánchez 1, mi cuenta de Instagram. Estás escuchando la mejor estación de pop.

Escuchas el Match Morning, The Match 89.5 más pop. Conéctate con Olivia Dean. Escuchamos So Easy, las 7 de la mañana en punto. Matchers, Puerto Vallarta, Bahía de Banderas, ¿cómo están? Buenos días, espero que muy bien. Por acá Roger Sánchez detrás del micrófono, 6 a 11 de la mañana, conecto con ustedes. Nuestra artista Match Olivia Dean Matchers se encuentra actualmente recorriendo el mundo en este gran tour que se llama The Art of Loving Tour 2026. Y el próximo 11 y 12 de junio se estará presentando en Londres, Matchers. Entonces, atención, porque la agenda de conciertos va a estar bastante interesante para cerrar este 2026. Vamos prácticamente a la mitad del año. Ahora, seguimos con música. Nuestra siguiente canción, que poco después de convertirse en un éxito en las listas del Billboard, la canción se volvió tan masiva en la cultura pop que la exitosa serie de televisión Glee realizó un cover especial de este siguiente tema. Se llama Somebody to Love, así que sube el volumen. Justin Bieber, 128 canciones hasta el momento sonando en Match 89.5 más pop. Conéctate.

0: Escuchas el Match Morning, The Match 89.5 más pop. Conéctate, Kendrick Lamar y SZA hacen esta canción que se llama Looter, que se mantuvo durante varias semanas consecutivas en el puesto número 1 del Billboard Hot 100, convirtiéndose en la canción que ambos artistas tiene más tiempo y permaneció de esta forma continua, liderando esta prestigiosa lista, Matchers. ¿Cómo están? Buenos días, Roger Sánchez al aire detrás del micrófono, 6 a 11 de la mañana. Y eres de las personas que le da pereza, le da demasiada flojera hacer todos los pendientes que tienes. Checa este dato, está bien interesante. Hay algo en la cultura japonesa que le dicen que no es pereza, sino que estás gestionando tu energía de una manera diferente. Por ejemplo, si te da demasiada flojera, es demasiado tarde. Tu cerebro no rechaza lo que no intimida. ¿A qué me refiero? Bueno, en la práctica real lo que tienes que hacer, por ejemplo, es empezar de a poco. ¿Ok? ¿A qué me refiero? ¿Tienes sucio un cajón? Bueno, ordenar. Ordena un cajón. Si quieres el hábito de la lectura, lee por lo menos una página. Si quieres comenzar a hacer ejercicio, hazlo por lo menos 5 minutos. Así, tal cual. Tómate 5 minutos para hacer ejercicio. Ordena una cosa por vez. Y créeme que vas a tener un gran resultado. Otro punto, ¿ok? Lo empiezas a hacer. ¿Y qué pasa? Se vuelve un hábito. Y muchos de los pendientes que tenemos, Matchers, créeme que son demasiados básicos, ¿ok? Revisa tu coche, revisa tu mochila, tu lugar de trabajo, cómo está tu cuarto, cómo está tu casa, cuántos días tienen los trastes sucios ahí en tu casa. Bueno, platicamos de esto más adelante, Matchers. Quédate conmigo hasta las 11 de la mañana. Soy Roger Sánchez del Match Morning, de Match 89.5 más Pop. Conéctate.
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Escuchas el Match Morning de Match 89.5 más pop. Conéctate con Coldplay. La canción se llama Clocks. Matters es una de las grandes canciones. De hecho, Chris Martin confirmó que la banda se tomará un receso de los escenarios durante la mayor parte de este año para preparar la siguiente fase de la carrera de la banda, Matters. Además, ¿cuáles son algunos de los discos más vendidos de Coldplay? Yo soy Roger Sánchez, detrás del micrófono, 6 a 11 de la mañana. Y el álbum A Rush of Love to the Head, que salió en el año 2002. Este álbum fue uno de los que tuvo mayores éxitos comerciales a nivel mundial, incluyendo éxitos como The Scientist y esta canción que acabamos de escuchar que se llama Clocks. En el año 2000, Matters Parachutes fue uno de los álbumes debut que superó las más de 13 millones de copias vendidas gracias a las grandes canciones como Yellow y Trouble. Matchers, ¿qué quieres escuchar? ¿Cuál es tu álbum favorito? ¿Cuál es el álbum que te ha acompañado este 2026? Conecte conmigo. Redes sociales, Instagram, Match Radio HQ. En mi cuenta me pueden seguir como Roger Sánchez 1. Y bueno, Matchers, este rolón tiene el récord de haber sido el primer sencillo de toda la historia en alcanzar el número 1 en la lista de Billboard, el Billboard Dance Mix, cuando se inauguró la lista en el año 2003, Matchers. Esta canción es del 2002 y se llama Just The Way You Are. 132 canciones, la música aquí no se detiene, es Milky de Italia para el mundo y lo escuchas en Match 89.5 más pop, conéctate.

Escuchas el Match Morning de Match 89.5 más pop. Conéctate con David Guetta. La canción se llama Titanium. Video musical oficial se convirtió en el fenómeno visual, Matchers. Acumula actualmente más de 1.900 millones de reproducciones en YouTube. Matchers, ya inició el tiempo de lluvia. ¿Sabes que más adelante vamos a estar platicando acerca de cómo podemos prevenir algunos accidentes? ¿Qué es lo que podemos hacer? ¿Y sabías que hace más de 3.000 años y curiosamente nació el primer paraguas? Así es, checa esto, y no era justamente para la lluvia, sino era para dar sombra al sol. Las primeras versiones aparecieron en civilizaciones antiguas como en Egipto, China e India. Y bueno, el gran cambio ocurrió en China, donde empezaron a cubrir con papel con cera y aceites para hacerlo resistente al agua. Y ahí fue cuando el paraguas comenzó a servir también para la lluvia. De hecho, muchos siglos después llegó a Europa, pero al principio no era tan común entre los hombres porque se veía como un accesorio elegante o femenino. Ya con el tiempo, los paraguas comenzaron a fabricarse con metal, telas y con mecanismos más resistentes, ¿no? Hasta convertirse en los más modernos que vemos hoy en día, ¿no? Así que, Matcher, recuerda que no se te vaya a olvidar porque posiblemente sí nos vayamos a mojar muchos de nosotros el día de hoy. Seguimos con música. La siguiente canción es de Miley Cyrus. Ella, y en mayo, fíjate, el mes pasado, Matchers, le dieron su estrella en Hollywood, lo que la convirtió oficialmente en la primera celebridad nacida en la década de los 90 en ingresar al Paseo de la Fama.

0: Match 89.5 más pop connected day con Taylor Swift. La canción se llama Opalite. Matchers, cuando sean las 7:47 va la dinámica para el mini proyector Match. Soy Roger Sánchez del Match Morning de Match 89.5 más pop. Conéctate. 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

Escuchas el Match Morning de Match 89.5 más pop. Conéctate con Rihanna. La canción se llama Only Girl. En el año 2011, Rihanna se llevó el premio a Mejor Grabación Dance en la ceremonia de los Grammys de ese año con esta canción, Matchers. Ahora, pongan atención porque este mes de junio estamos regalando los mini proyectores Match para que disfrutes de tus videojuegos, de los partidos de fútbol, de tus series, películas favoritas y puedes participar ya en nuestra página en matchmx.fm, ¿ok? Sección de promociones, vas a poder encontrar el banner, regístrate y no olvides seguirnos en redes sociales. Instagram, Match Radio HQ, Roger Sánchez 1 es mi cuenta de Instagram. Escuchamos Jamaican de Hugel, 137 canciones hasta el momento en Match 89.5 más pop. Conéctate con el Match Morning.

0: Escuchas el Match Morning de Match 89.5 más pop. Conéctate con Benson Boone. La canción se llama Beautiful Things, que él, nuestro artista Match, estará presente en el iHeartRadio Music Festival 2026 el próximo viernes y sábado 18 y 19 de septiembre, que será una exclusiva que solo vas a poder disfrutar aquí por Match 89.5. Vamos más adelante, Matchers. Vamos a seguir platicando ahora de ideas que pueden ayudarte a ganar dinero desde casa y también los mini proyectores Match por los cuales ya puedes estar participando. Soy Roger Sánchez del Match Morning de Match 89.5 más pop. Conéctate.
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Escuchas el Match Morning de Match 89.5 más pop. Conéctate con Bruno Mars. Escuchamos A Just Mind. Se dice que Bruno recibió el segundo verso más de 20 veces, Matchers, de esta rola, ¿ok? Y que la versión final que escuchamos fue grabada a las 4 de la mañana y solo unas horas antes de enviar el disco a la edición. Sin duda, Matchers, Bruno Mars, gran talento, pero a todos nos ha pasado que necesitamos o tenemos ese bloqueo, ¿no? Ese bloqueo de imaginación, ese bloqueo de que necesitamos nuevas ideas. Entonces, Matchers, uno de nuestros grandes artistas que va a venir en el mes de diciembre, en donde... Bueno, Matchers, va a ser una completa locura cerrar el 2026 con un concierto de Bruno Mars. Por acá, Roger Sánchez detrás del micrófono, 6 a 11 de la mañana, conecto con ustedes. Y ahora, la siguiente canción acumuló más de 31 mil millones de reproducciones globales. Esta canción se llama Closer, es de The Chainsmokers, es la canción número 143 sonando en el Match Morning de Match 89.5. Más pop, conéctate.

Escuchas el Match Morning, The Match 89.5 más pop, conéctate. Lady Gaga, Bruno Mars hacen esta canción que se llama That With A Smile. Esta canción rompió el récord absoluto como la canción que más rápido alcanzó las más de 1,000,000,000 de reproducciones en la historia. Tardaron 96 días, Matchers, en hacerlo, ¿pueden creerlo? ¿Cómo están? Buenos días, Roger Sánchez al aire detrás del micrófono. Hasta las 11 de la mañana voy a conectar contigo también en radiodigital.mx. ¿Y de qué manera, Matchers, podemos ganar un dinero extra? Desde nuestra casa, ¿qué es lo que podemos hacer? ¿Cuáles son algunas ideas? Bueno, hay muchísimas formas ya en la actualidad, ¿no? Algo que puedes hacer desde casa, por ejemplo, es algo sencillo, como vender lo que ya no usas. ¿Tienes ropa que no usas hace años? Bueno, lo que puedes vender es ropa, muebles, electrónicos, decoración o cualquier artículo en buen estado, ¿ok? Con práctica, puedes utilizar algunas estrategias de marketing digital. Esto puede mejorar muchísimo tus resultados. Así que vende cosas en línea. El otro punto es que ¿cuántos de nosotros no hemos utilizado algunas plataformas para sacar plantillas digitales? ¿Ok? ¿Qué es lo que puedes hacer? Bueno, si sabes utilizar herramientas como Canva, puedes crear plantillas para invitaciones, agendas, planners, entre muchas otras, y puedes vender tus diseños en estas plataformas, ¿no? Como Redbubble y Printify. Entonces, pon atención, porque también puedes hacer eso si tienes demasiado tiempo libre en tu casa. El otro punto es que trabajes como freelancer, ¿ok? Diseño, redacción, edición de videos, traducción, asistencia virtual, lo que sea, puedes convertirse en servicios que puedes ofrecer en línea. Entonces, otra cosa y que hemos visto y que conozco algunos amigos que lo hacen, es que si te gustan los animales, puedes ganar dinero paseando perros, cuidando mascotas durante viajes o ayudando a los dueños que no tienen el tiempo necesario para, pues, estarlos cuidando durante mucho tiempo. Así que tenlo en cuenta, haz tu lista. ¿Y a quién no le gusta el dinero, Matchers? Obviamente muchos de nosotros buscamos generar, ¿no? Tenemos 2, 3, hasta 4 trabajos para poder sobrevivir. Así que ténganlo en cuenta, Matchers. Seguimos con música. Justin Bieber y Daniel Caesar suenan con Peaches. Es la canción número 145 sonando aquí en Match 89.5. Más pop, conéctate con el Match Morning.

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Escuchas el Match Morning de Match 89.5 más pop. Conéctate Lady Gaga con Poker Face. Que esta rola, Matchers, alcanzó la certificación de disco de diamante en los Estados Unidos después de superar 10 millones de copias vendidas. Ahora, vamos con otro de nuestros artistas Match, ¿ok? Soy Roger Sánchez, detrás del micrófono. Estoy de 6 a 11 de la mañana conectado con ustedes. Esta canción seguramente la has escuchado en redes sociales, pues 8 años después de la composición de esta rola que se llama Baby Doll, se convirtió en un hit mundial. De hecho, el tema alcanzó el puesto número 1 en plataformas digitales, superando 1.4 millones de streams diarios, Matchers. Dominic Fike suena con Baby Doll, 147 canciones hasta el momento y la música no para. Escuchas el Match Morning de Match 89.5 más pop, conéctate.

Escuchas el Match Morning de Match 89.5 más Pop Connected con James Blunt. La canción se llama You're Beautiful, que ha regresado al estudio para trabajar en música inédita, Matchers, para su próximo proyecto discográfico. Y esto ocurrió después de concluir la exitosa y masiva gira mundial de estadios, el cual celebró las dos décadas de lanzamiento de su primer álbum, Matchers. Ahora vamos con nuestra siguiente canción y nuestra siguiente artista, Match. Yo soy Roger Sánchez, detrás del micrófono, 6 a 11 de la mañana, conecto contigo. Esta canción rompió récords comerciales al superar las más de 1.200 millones de streams, Matchers, plataformas digitales, y se convirtió en la décima canción que Billie Eilish cruzó esta impresionante marca. Wildflower sonando en Match 89.5 más Pop, conéctate.

0: Escuchas el Match Morning, The Match 89.5 Más Pop. Conéctate con Alex Warren. Escuchamos Ordinary Matchers. Ahora, más adelante, cuando sean las 8:47 minutos, tengo la dinámica para que participes por los mini proyectores Match que tengo para ti, para tus videojuegos, para los partidos de fútbol que ya mañana iniciamos, para tus series, tus películas, para todo. Así que Matchers, quédense conmigo hasta las 11 de la mañana. Soy Roger Sánchez del Match Morning, The Match 89.5 Más Pop. Conéctate.
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0: Match 89.5 más pop, conéctate con el Match Morning y Bruno Mars. La acabamos de escuchar, esa canción que se llama Lock It Out of Heaven. Gran rola, Matchers. De hecho, el video musical se filmó en un estilo intencionalmente retro y el equipo utilizó cámaras antiguas para lograr esa textura, ¿no? De baja resolución. Y además, Matchers, justamente recordamos, ¿no? Los cassettes de VHS de los años 80, en donde Bruno Mars hizo todo esto a propósito y es uno de los grandes videos. ¿Cómo están, Matchers? Buenos días. Por acá, Roger Sánchez, detrás del micrófono de 6 a 11 de la mañana. Conecto contigo. 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Y esta canción, Matchers, una canción que sigue rompiendo récords. Esta es una de las canciones favoritas de mi hija. Es de Tame Impala, se llama Drácula. Es la canción número 152, así que Matchers, suban el volumen. 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
2: Hola, Matchers, ¿cómo están? Buenos días, conectados en el Match Morning, The Match 89.5 Más Pop. Conéctate, por acá Roger Sánchez detrás del micrófono. Hasta las 11 de la mañana voy a conectar contigo. Ahora, vamos a platicar de una de nuestras artistas Match que nos sorprendió a todos en una premiere. Que fue, es una gran noticia, Matchers, y que próximamente, el siguiente año, créeme que puede ganar su primer premio Oscar. Tengo mini proyectores Match y grandes sorpresas, la mejor música para que conectes conmigo en Match Radio HQ en Instagram. Roger Sánchez 1 mi cuenta también para que me sigas. Y suba el volumen, descárgate gratis iHeartRadio porque estás escuchando la mejor estación de pop.

Escuchas el Match Morning, The Match 89.5 más pop. Conéctate con Taylor Swift. La canción se llama The Fate of Ophelia. ¿Y qué creen, Matchers? Parece que Taylor Swift va a ser la siguiente ganadora el siguiente año de un premio Oscar. Por acá Roger Sánchez detrás del micrófono, 6 a 11 de la mañana, conecto contigo. Y bueno, Taylor interpretó una de las grandes canciones, una canción oficial de toda la saga, junto con Randy Newman durante la premiere de la película de Toy Story 5, ¿ok? De hecho, la presentación se llevó a cabo como parte del estreno de la nueva entrega de esta franquicia. Sorprendió a todos con la interpretación de la nueva canción original que se llama I Know It, I Know You, que es una completa joya, Matcher. Estuve viendo el día de ayer el video justamente con varios fragmentos de las películas de Toy Story y créanme que es una de las grandes canciones, así que atentos porque vamos a tener más noticias de la güera favorita de todos. Y mientras tanto, escuchemos a la princesa del pop. Esa canción se llama Oops, I Did It Again. Es Britney Spears. Sube el volumen, llevamos

Escuchas el Match Morning de Match 89.5 más Pop. Conéctate con las Huntrix. Esta canción se llama Golden, el soundtrack de la película que se convirtió en el primero en colocar simultáneamente cuatro canciones, ok, en el top 10 de la lista de Billboard Hot 100. ¿Cómo van, Matchers? Por acá Roger Sánchez detrás del micrófono de 6 a 11 de la mañana. Y esta canción ahora que estamos escuchando de nuestra artista Match, Lola Young, superó oficialmente la barrera de las más de 1,000,000,000 de reproducciones. La canción se llama Messi. Llevamos 160 canciones hasta el momento y la música no para. En Match 89.5 más Pop, conéctate con el Match Morning.

Escuchas Match 89.5 más pop. Conéctate con el Match Morning y Gotti. La canción se llama Somebody That I Used to Know. Que Gotti ha estado trabajando a través de su propio sello independiente para darle forma al cuarto álbum de estudio ya como solista, Matchers. Gran noticia. ¿Cómo están? Buenos días. Por acá Roger Sánchez detrás del micrófono. 6 a 11 de la mañana. Conecto contigo. También descarga gratis nuestra aplicación oficial y gratuita iHeartRadio desde radiodigital.mx. ¿Sabías que hay algunos colores de tu entorno que te pueden ayudar a la creatividad de esto según la ciencia? Checa esto. La psicología del color dice que ciertos tonos estimulan nuestro cerebro e impulsan el pensamiento innovador. De hecho, los colores claves para potenciar la creatividad incluyen el color amarillo. ¿Esto qué hace? Bueno, el amarillo despierta el optimismo, la energía y la innovación. Eso es para Matchers, para sentirte chido, ¿no? Como despierto, te sientes más activo, está bastante chido. Azul. Esto fomenta la claridad mental y la concentración, reduciendo la fatiga visual durante los procesos creativos complejos. De hecho, si ustedes han venido aquí a la cabina del Match Morning, está completamente azul, Matchers. Mi mamá cuando estaba chico me pintó mi cuarto de color azul y decía justamente por eso, ¿no? Para que tengas claridad mental y para que te concentres. El verde, por ejemplo, evoca toda la naturaleza, reduce el estrés, proporciona un entorno sereno, que eso que te ayuda a facilitar a pensar, ¿no? Fuera de lo convencional. ¿Tienes tu habitación, tu entorno de trabajo? ¿De qué color es? Conecta conmigo, platícame ahí en redes sociales, en Match Radio HQ y en mi cuenta de Instagram, Roger Sánchez 1. Ella les iba a pasar mi número, ¿eh, Matchers? Vamos con Olivia Dean, So Easy en Match 89.5 más pop, conéctate.

Match 89.5 más pop, conéctate con Rihanna. La canción se llama Diamonds. Matchers, esta canción fue escrita por Sia. De hecho, cuando Rihanna la escuchó en demo, le gustó tanto que formó en que ella cantaba, decidió grabar sus voces imitando casi la perfección de Sia. O sea, esta Rihanna justamente intentando hacer la misma voz que decía. Qué gran noticia, Matchers. Justamente hemos visto cómo grandes artistas como, por ejemplo, Ed Sheeran ha escrito canciones para Justin Bieber y todo esto. Así que, Matchers, conecte con la mejor música que tengo para ti en este lluvioso, en esta lluviosa mitad de semana. Por acá, Roger Sánchez detrás del micrófono hasta las 11 de la mañana. Y bueno, con sus últimos lanzamientos discográficos, Kylie Minogue ya está consolidada como una leyenda, Matchers. Acumuló ya más de 80 millones de discos vendidos en todo el mundo y este es el himno nacional del pop. Can't Get You Out of My Head es lo que estamos escuchando. 165 canciones sonando en Match 89.5 más pop. Conéctate.

0: Escuchas el Match Morning de Match 89.5 más pop. Conéctate con Justin Bieber y Nicki Minaj. La canción se llama Beauty and Beat. Que Matchers, esta rola la empezó a componer DJ Set para incluir en su álbum Clarity, pero al final decidió que no quedaba con el concepto y se la pasó Justin Bieber, Matchers, y es una completa joya. Pongan atención porque les tengo una noticia en este viernes en Match. Soy Roger Sánchez, de 6 a 11 de la mañana estoy contigo. 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

0: Estás en el Match Morning, The Match 89.5 más pop. Conéctate con Bibi Rexha. La canción se llama New Religion. Matchers, es una de las grandes canciones. Además, atención porque más adelante vamos a tener toda la información del iHeartRadio Music Festival 2026 más adelante, ¿ok? Por acá Roger Sánchez detrás del micrófono hasta las 11 de la mañana. Y el día de hoy es un día especial, ¿ok? Es 10 de junio, vamos a platicar acerca de qué se celebra el día de hoy, para que estés pendiente, y además vamos a estar platicando acerca de cuáles son las compras más caras de la historia, ¿ok? Para que conectes conmigo en redes sociales, Match Radio HQ, Roger Sánchez 1, mi cuenta de Instagram. Además, el día de hoy, Natalia está aquí en la cabina del Match Morning. ¿Qué onda, Natalia? A ver, el día de hoy me dijiste que es un día chido.
1: ¿Qué onda, Matchers?
0: El día de hoy cumples años, ¿no?
1: El día de hoy es mi aniversario aquí en Match con ustedes.
0: ¿Neta?
1: Sí.
0: ¿Ya un año?
1: ¿Qué me vas a regalar?
0: Ahorita unas galletas.
1: Un sope de pedices.
0: Ándale.
1: No, sí. Unas galletas, está bien, acepto el regalo.
0: Lo que gustes. Felicidades, Natalia, por tu primer año aquí en esta gran empresa,
1: aplausos.
0: Gran compañía.
1: Botón de aplausos.
0: Le voy a picar el buu.
1: No es cierto. Hoy cumple un año, ¿tú cuántos llevas, Rogelio?
0: Yo llevo seis años en la empresa.
1: ¿Seis años?
0: Ay, felicidades. De hacer Match. Yo wow. Casi soy pionero. No, de hecho soy pionero, de la marca, desde el 2020.
1: Ah, bueno, sí.
0: Sin envidias, por favor.
1: Bueno, pero hoy cumplimos un año, Matchers. Muchísimas gracias por dejarme acompañarlos a lo largo de este año, que está muy chido, la neta.
0: Pero no llores.
1: Me siento bienvenida. Gracias por la bienvenida, Rogelio Sánchez.
0: No hay de qué. Eres bienvenida por acá. Gracias, Matchers, también por conectar. Ajá. Bueno, ya le voy a apagar el micro porque vamos a seguir con música, Matchers. Gracias, Natalia. Vamos a continuar aquí en Match 89.5 más pop. Conéctate.
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Match 89.5 más pop, conéctate. Esta canción se llama Just the Way You Are, de Milky. Es una gran rola, Matchers, que seguramente has escuchado en redes sociales y se ha vuelto bastante viral esta rola. ¿Cómo están? Por acá Roger Sánchez detrás del micrófono, 6 a 11 de la mañana. Conecto contigo también en radiodigital.mx. Y ahora, checa esto. ¿Cuáles son algunas de las compras más caras de la historia? Quiero que pienses por un minuto, por un segundo, si tú quieres. Si tuvieras todo el dinero, o sea, si el dinero no fuera el problema, ¿qué sería lo primero que te comprarías, ok? Pues checa esto, si eres amante de las pinturas, bueno, Leonardo da Vinci hizo una obra que se llama Salvador Mundi, que se vendió en más de 450 millones de dólares, ok, fue vendida en el año 2017, Matchers, y es considerado una de las obras más caras de la historia, ok, si te gusta la pintura, la historia, ¿comprarías esto? Ya si nos vamos al siguiente rubro, Matchers, por ejemplo, un automóvil. ¿Ok? ¿Cuánto gastarías de dinero? ¿Qué coche sería el que te comprarías? Pues hay un Mercedes-Benz 300 SLR que se vendió por más de 143 millones de dólares. Y está bien interesante, Matcher. Solo existen dos en el mundo. Imagínate esto. Ahora, ¿qué otras son de las cosas más caras? Pues si eres amante o un coleccionista, yo por ejemplo, no hace mucho me compré una tarjeta, de esas tarjetas como de las de béisbol. Pero de la NFL. Me compré una, ¿no? De Puka Nakua, porque yo le voy a los Rams. Pues hay una tarjeta de Mickey Mantle de 1952, una tarjeta de béisbol, que costó 12 millones de dólares. Esto realmente es para grandes coleccionistas, Matchers. Te vuelvo a hacer la pregunta. Si tuvieras todo el dinero, si no tuvieras así ese problema, ¿qué sería lo que te comprarías? Cuéntame a través de redes sociales, Match Radio HQ, Roger Sánchez 1 es mi cuenta de Instagram y seguimos con Florida. Esta canción se llama Right Round, es la canción número 171 en Match 89.5.

Match 89.5 más pop, conéctate con Sabrina Carpenter. La canción se llama When Did You Get Hot. Matchers, ¿cómo van en esa mitad de semana? 10 de junio, 10 con 12 minutos. Espero que muy bien, gracias por conectar conmigo también desde redes sociales. Match Radio HQ, Roger Sánchez 1, mi cuenta de Instagram. Y ahora, ese es uno de los grandes éxitos, Matchers, que tenemos en esa mitad de semana. Esta canción fue una colaboración entre Julian Casablancas, el líder de The Strokes, y el dúo francés Daft Punk. La canción se llama Instant Crush y es la canción número 175 sonando aquí en la radio con más música. Estás en Match 89.5 más pop, conéctate.

0: ¿Qué onda, Matchers? 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

Match 89.5 más pop conecta de con Bruno Mars. La canción se llama I Just Mind, track número 3 del álbum The Romantic Matchers, uno de los grandes álbumes que sacó este 2026 y que obviamente Matchers nos ha encantado. De hecho, Bruno Mars ha ganado un total de 16 premios Grammy a lo largo de toda su carrera. ¿Cómo están? Buenos días. Por acá Roger Sánchez detrás del micrófono de 6 a 11 de la mañana. Conecto contigo en radiodigital.mx. Y ahora, pon atención porque seguimos con otro de nuestros grandes artistas Match. De hecho, el video musical oficial superó la barrera de las más de 1,000,000,000 de reproducciones en YouTube, consolidando su vigencia como un clásico del catálogo de esta plataforma. El Speedbull, la canción se llama International Love, sonando en Match 89.5 más pop. Conéctate con el Match Morning.

0: Match 89.5 más pop, conéctate con nuestro artista Match Somber. La canción se llama Homebreaker. Y tenemos buenas noticias, Matchers. 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

0: Match 89.5 más pop, conéctate con Aaron Smith, la canción se llama Dancing. Gran rola, Matchers. Estamos ya a punto de cerrar el Match Morning de esta mitad de semana. Así que gracias por conectar con nosotros también en radiodigital.mx, descargando gratis nuestra aplicación oficial y gratuita. Por acá Roger Sánchez detrás del micrófono. Estoy de 6 a 11 de la mañana, Matchers. Y gracias a todo el ARMY que ha estado pendiente porque se acerca el aniversario de BTS. Así es, nos emociona mucho, Matchers. Así que atentos porque vamos a tener más noticias en nuestra página K-Pop México Radio y también en redes sociales en Match Radio HQ para que nos sigan, ¿ok? Roger Sánchez 1, mi cuenta de Instagram. Y me voy a despedir con una canción muy especial. La siguiente canción es para todos los ARMYs. Todo el ARMY que realmente es bastante eufórico en sus conciertos, obviamente emocionados, las redes sociales llenos de grandes videos, de momentos bastante chidos. Y me despido con la siguiente canción, Matchers, de BTS. Les voy a dejar algo, así que disfruten su camino, disfruten mucho el día de hoy, cuídense, manejen con precaución, llévense su paraguas, no se les olvide, y sigan disfrutando de la mejor estación de pop. Match 89.5 más pop, conéctate, adiós.
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2: Hello, hello, ¿cómo están? Yo soy Karen Morales, estás escuchando Match 89.5 más pop, conéctate. Bienvenidos, Matchers, a una nueva programación en este grandioso miércoles 10 de junio, mitad de semana. Y cómo amanecimos con esta lluvia, el clima está tranqui o está caluroso. ¿Ustedes cómo andan, mis escuderías? Uber, Didi, InDrive, sitios de taxis, negocios, tiendas de abarrotes. Tú que me estás escuchando desde la chambin, en la oficina, en la recepción, en el consultorio, etc, etc. Sean todos bienvenidos, Matchers. La vamos a pasar muy bien.

Escuchas Match 89.5 más Pop. Conéctate, Robbie Williams, Tripping Matchers. ¿Sabían ustedes que este ritmo de reggae que escuchamos en esta canción, pues no nació en un estudio, sino de un sueño que él tuvo mientras estaba con un coro por ahí del año 2005? ¿Quién diría que nuestros sueños sí nos iban a guiar al camino correcto y nos iban a dar esta canción? Yo soy Karen Morales, te acompaño hasta las 3 de la tarde en este día lluvioso. O todavía, bueno, no, ya no sé, pero está, como dicen aquí, espérenme, serenando, está serenando, briseando, o como dicen por allá, pringando. Matchers, ¿y qué te parece si ahora nos vamos con una canción que, híjole, no hombre, fue lo que muchos estábamos esperando, porque con esta canción regresó, yo les puedo asegurar, una de las boy bands más fuertes de todo el mundo. Te hablo de BTS. Esta rolita se llama Swim, la rola 189 del día en Match 89.5 más Pop. Conéctate.

0: Estás en Nacho 89.5 más Pop. Conéctate, él es Justin Bieber. Esto se llama Daisies, la canción 190 del día, Matchers. Y es que la producción detrás de esta canción, pues por ahí se dice que tiene algunas frecuencias, que es un sample de una caja de ritmo de los años 80 para darnos esa vibra nostálgica y muy orgánica. Además de que recordemos que con esta nueva faceta, pues Justin Bieber nos anunciaba que ya se estaba convirtiendo en papá. Yo soy Karen Morales, contigo hasta las 3 de la tarde. Y oigan, también alguien que recientemente se convirtió en papá es nuestro amigo Héctor, el Matcher, que ya anda conectado. Muchas felicidades. Y también por tu bebé Olivia. Qué bonito. Saludos también para nuestro amigo Alex. Conectadísimos. ¿A dónde van? Disfruten mucho de este día. Y gracias por estar escuchando Match. Sigues disfrutando de la buena música en Match 89.5 más Pop. Conéctate.
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Match 89.5 más Pop, conéctate. Rihanna, where have you been? Matchers, sin duda esta canción que se lanzó en el 2013 la llevó a varias nominaciones en los Grammys. Además de que esta canción fue coescrita por el mismísimo Dr. Luke y que además pues tiene una gran estructura de música electrónica que estuvo revolucionando el pop por aquel entonces. Yo soy Karen Morales, contigo hasta las 3 de la tarde, y alguien que también está revolucionando el pop es nuestra querida Taylor Swift, que oigan, ¿ya vieron el video donde ella aparece cantando la nueva rolita que va a aparecer en la peli de Toy Story? Tú dices, ándale, que viva la esperanza y la nostalgia. Ahora conectemos con música de ella, esto se llama The Fate of Ophelia, la canción 192 sonando en Match 89.5 más Pop, conéctate.

Match 89.5 más Pop Connected de Lady Gaga. Alejandro, Major, ya están listos para toda la justa futbolera. Yo soy Karen Morales, con ustedes hasta las 3 de la tarde. ¿Y qué creen? 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Ahora suena música de Sabrina Carpenter, Man Child, la rola 194 del día en Match 89.5 más Pop. Conéctate.

0: Match 89.5 más Pop, conéctate, ya es Ariana Grande, esto se llama Into You, Matchers, la canción 195 del día. Y esta es una gran canción a cargo de la producción de Max Martin, se lanzó en el 2016. ¿Y sabían ustedes que el video musical acumula miles de millones de reproducciones? Y además ganó múltiples nominaciones en los MTV Video Music Awards de aquel entonces, porque tiene una estética de road movie americana y eso sí, captura la esencia del peligro, pero también la atracción. ¡Qué cosas! 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

Estás en Match 89.5 más Pop. Conéctate algo de Hugo and Solto. Esto se llama Jamaican, o como a mí me gusta decir, Jamaica y pan. No, salame y pan, salame y pan, salame. No, Matchers. Qué gran rola, que por cierto, Hugo acaba de recibir sus grandes premios, que porque dicen que ya tantas reproducciones, que si el disco de platino y demás. Muy bien por él. Yo soy Karen Morales, te acompaño hasta las 3 de la tarde y es el momento de conectar con una de las mejores canciones de todos los tiempos y que además ha hecho historia. Te hablo de The Weeknd, esto se llama Blinding Lights. Esta es nuestra canción 197 del día, sonando en Match 89.5 más Pop. Conéctate.

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3: Hello, hello, estás en Match 89.5 más pop, conéctate. Yo soy Karen Morales, con ustedes hasta las 3 de la tarde. Bienvenidos a una hora más de programación, muy buena música, la información de tus artistas Match. Y espero que todos anden muy bien. ¿Cómo está el clima en las calles de Puerto Vallarta y sus alrededores? Platica conmigo a través de nuestro Instagram, arroba Match Radio HQ, para que estés conectadísimo. Y mis Matchers, ya lo saben, aquí siempre tenemos la buena música, la información de todos sus artistas y exclusivas. Sube el volumen porque tú ya estás escuchando.

Estás en Match 89.5 más Pop. Conéctate, Calvin Harris y Rihanna. Esto se llama This Is What You Came For, Matchers. Un éxito global del 2016 y que además esconde uno de los secretos más grandes del mundo. Porque ¿sabían ustedes que esta canción también fue coescrita por Taylor Swift? Pero ella la escribió bajo un seudónimo. Yo soy Karen Morales, te acompaño hasta las 3 de la tarde, Matchers. Y es el momento de irnos de esta gran canción con un gran máster de la música. Te

Hablo de Bruno Mars, que con esta canción lo arriesga todo, sí, hasta en cada nota y la versión en español. Yo soy Karen Morales y escuchas Match 89.5 más pop. Conéctate.

0: Escuchas Match 89.5 más Pop, conéctate. Algo de Joe, esto se llama End of Beginning Matters. Esta es nuestra canción 205 del día. Y esta es una gran canción que conquistó a todo el mundo. ¿Por qué? Porque nos envuelve en la nostalgia. Y es que nuestro querido Joe, que detrás de este proyecto musical está el actor Joe Carey, pues él aseguró que esta es una canción sobre una ciudad a la cual estuvo acompañado pues en su juventud. Sus mejores años, que yo te dijera, los vivió en Chicago. Yo soy Karen Morales, te acompaño hasta las 3 de la tarde. Sigues disfrutando de Match 89.5 más Pop. ¡Conéctate!
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Match 89.5 más Pop, conéctate, One Direction, Story of My Life, Matcher, es una canción que se estrenó en el 2013 y que además, pues esta canción, ahí estuvieron recreando en el video las fotos de su infancia y tú dices, qué bonito momento, qué bello. Yo soy Karen Morales, te acompaño hasta las 3 de la tarde y Matcher, es el momento de que todos nos pongamos a hacer el trend, porque con esta canción salen los pasos bailadores y por qué no, yo sé que algunos ya tienen el sticker de los perritos bailando. Esto es Milky, Just the Way You Are, la rola número 207 del día, sonando en Match 89.5 más Pop, conéctate.

Estás en Match 89.5 más Pop. Conéctate algo de Empire of the Sun. Esto se llama We Are the People. Matchers, ¿dónde están mis Directioners? Porque tengo una gran exclusiva para todos ustedes. Yo soy Karen Morales, los acompaño hasta las 3 de la tarde. 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Ahora conectemos con Kid Laroi y Justin Bieber. Stay, la canción 209 en Match 89.5 más Pop. ¡Conéctate!

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1: En la historia de la plataforma de YouTube en superar los 1,000,000,000 de reproducciones. 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

Estás en Match 89.5 más Pop. Conéctate algo de Taming Pad. Esto se llama Dracula Matters, donde Kevin Parker, la mente maestra de este proyecto, pues nos da una cátedra de producción con unas líneas potentes que eso sí nos llevan a otra dimensión. Matters, ya está lloviendo. Ustedes manejen con precaución. Si ven un charco y ven que gente está pasando por ahí, no me lo salpiquen, por favor. No, hombre, todavía no supero eso. Yo soy Karen Morales, contigo hasta las 3 de la tarde y es el momento de irnos con una de las mejores canciones del 2020 y también que estuvo sonando en el 2021, nominada al Billboard Music Award. Obviamente, Save Your Tears, The Weeknd. Esta es nuestra canción 212 en Match 89.5 más Pop. Conéctate.

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5: Hello, hello, estás en Match 89.5 más pop, conéctate, yo soy Karen Morales, con ustedes hasta las 3 de la tarde, bienvenidos a una hora más de programación, muy buena música, la información de sus artistas Match, lluvia y mucho, mucho que contarles, Matchers. Oigan, ¿ustedes cómo están? Manejen con precaución todas mis escuderías, Uber, Didi, InRide, sitios de taxis, los negocios. A todos aquellos que andan, pues, a punto de salir, todo con calma. Así que ya están listos, sube todo el volumen porque tú ya estás escuchando.

Escucha Smash 89.5 más pop. Conéctate algo de Eminem y Rihanna. Esto se llama Love the Way You Lie. Ay, Matchers, qué gran rola. ¿A poco no? Yo siento que representa mucho drama de la cultura pop. Por allá del 2010, así es. Esta canción estuvo 7 semanas consecutivas en el puesto número 1 de Billboard y el video oficial rompió récords históricos en su estreno. Yo soy Karen Morales, te acompaño hasta las 3 de la tarde. Es la 1 con 10 minutos. ¿Qué andas haciendo, Matchers? Platícamelo a través de nuestro Instagram, @matchradiohq. Y a mí en mi Facebook y TikTok me encuentras como ¿Qué onda con Karen? Es el momento de manifestar, que diga, de... Pues sí, manifestar una gran canción, porque obviamente Ray es la nueva promesa y todo el mundo está hablando de ella. Esto se llama Where is my husband, la canción 219 del día, sonando en Match 89.5 más pop. Conéctate.

0: Match 89.5 más Pop. Conéctate, Edward May, Stereo Love, la canción 221 del día. Majors, una gran canción que se estrenó por allá del 2009 y que además, pues todo el mundo fue hipnotizado por ese gancho del acordeón. Y además, Majors, pues sabían que es un sample de una canción de los años 70. Soy Karen Morales, te acompaño hasta las 3 de la tarde. Estás en Match 89.5 más Pop. Conéctate.
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Escucha Smash 89.5 más Pop, conéctate algo de Dominic Fike. Esto se llama Baby Doll Matters, todo el ritmo de Florida, claro que sí. Y además que esta canción se estrenó en el 2019, pero fue gracias a las redes sociales que se hizo viral. Yo soy Karen Morales, contigo hasta las 3 de la tarde y es el momento que viajemos al año 2000, porque sin duda esta canción marcó todo.

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1: Estás en Match 89.5 más Pop. Conéctate algo de Dua Lipa. Esto se llama Break My Heart. ¿Cómo van ustedes, Matchers, con este clima? ¿Cómo que se antoja no chambear, tomar cafecito, un chocolatito caliente, o qué vamos a hacer? Ándale, pues. Sentí las mil miradas, Matchers. Yo soy Karen Morales, con ustedes hasta las 3 de la tarde, y les tengo una gran noticia, porque ya tenemos fecha para el iHeartRadio Music Festival 2026. 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

0: Estás en Match 89.5 más Pop. Conéctate algo de Bibi Rex en Fearless. Esto se llama New Religion Matchers. Esta es la canción 226 del día en este miércoles lluvioso. Claro que sí. Nos falta el cafecito, el chocolate caliente, el pan delicioso, GPI, GPI. Yo soy Karen Morales, contigo hasta las 3 de la tarde. ¿Y sabían ustedes que en esta canción, pues, está llena de frases hipnópticas, pero también de armonías vocales que nos hacen sentir como si estuviéramos en la party? ¿A poco no? Pero ahorita dices, ¿aplicará party o no? ¿Tú qué opinas, Matcher? Platícamelo a través de nuestras redes sociales, @MatchRadioHQ, y a mí en mi Facebook y TikTok. Me encuentras como ¿Qué onda con Karen? ¿Sigues disfrutando de Match 89.5 más Pop? ¡Conéctate!
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Match 89.5 más Pop, conéctate algo de Rosé y Bruno Mars, esto se llama APT. Matchers, una canción que sin duda fue de las mejores colaboraciones y que además está inspirada en un juego de mesa que hacen allá en Corea del Sur, ya sabes. Fondo. ¿Tú qué andas haciendo, Matcher? ¿Cómo vas con esta lluvia, con este clima? ¿Todo bien? ¿Todo tranqui? Yo soy Karen Morales, te acompaño hasta las 3 de la tarde y ahora es el momento de conectar con una canción que se lanzó en el 2016 y que además, con esta canción y con este álbum, Bruno Mars se llevó un premio Grammy a Mejor Canción y Álbum del Año. Te hablo de 24K Magic. Esta es la canción 228 sonando en Match 89.5 más Pop. Conéctate. Tonight.

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2: Hello, hello, estás en Match 89.5 más Pop, conéctate. Yo soy Karen Morales, te acompaño hasta las 3 de la tarde. Bienvenidos a la hora de música continua, sin cortes comerciales y sin parar. Buen provecho para todos, Matchers. ¿Qué van a comer? ¿Cuál es el menú del día? Compartan el menú con alegría. Oigan, Matchers, saludos a todas las escuderías, Uber, Didi, InDrive, sitios de taxis, tú que vas en tu auto, que me escuches en la oficina, en la recepción, en el consultorio, donde quiera, y obvio en iHeartRadio, nuestra aplicación gratis para que la descargues. Sube el volumen porque tú ya estás escuchando.

Estás en Match 89.5 más Pop. Conéctate ya a esa Adele. Esto se llama Hello, una canción que en el 2015 rompió todo el mundo del internet porque se convirtió en el primer tema en vender en más de 1 millón de copias digitales en su primera semana de estreno, además de que ganó 3 premios Grammys. Sin duda, esto es todo un éxito. Yo soy Karen Morales, te acompaño hasta las 3 de la tarde. Buen provecho para todos, Matchers. ¿Qué andan haciendo? ¿Qué dices? Recuerda que estamos en la hora de música continua, sin cortes comerciales y sin parar. Y ahora es el momento de conectarnos con una gran voz que además, pues, maneja mucho drama adolescente. Te hablo de Olivia Rodrigo, esto se llama Drop Dead. La canción 234 sonando en Match 89.5 más Pop. Conéctate.

Estás en Match 89.5 más Pop. Conéctate, let's The Weeknd, Can't Feel My Face. Una canción del 2015, Matchers, en la producción Max Martin. Y además, esta canción llevó a The Weeknd al estrellato y le valió 2 nominaciones al premio Grammy. Yo soy Karen Morales, te acompaño hasta las 3 de la tarde. Buen provecho para todos. Estamos en la hora de música continua, sin cortes comerciales y sin parar. Si vas manejando, maneja con precaución. No andes salpicando a la gente, ¿eh? No se las hagas. Y ahora, ¿qué te parece si viajamos al 2009 para una gran canción en la producción David Guetta, pero es un éxito de Black Eyed Peas? Esto se llama I Got a Feeling. Esta es nuestra canción 236 del día, sonando en Match 89.5 más Pop. Conéctate. I got a feeling.

Estás en Match 89.5 más Pop. Conéctate algo de Olivia Dean. Esto se llama So Easy Matchers. Sin duda, Olivia Dean es la nueva promesa. Es una de las voces más elegantes del Neo Soul contemporáneo y que además con esta canción nos regala una instrumentación muy orgánica. Yo soy Karen Morales, te acompaño hasta las 3 de la tarde. ¿Qué andas haciendo, Matcher? ¿Hacia dónde te diriges? ¿Vas saliendo de la chambin o vas hacia el trabajo? Yo digo que hoy aplica Day Off. ¿O no? ¿O nada totota? Oye, pues ahora conectemos con una canción que se estrenó en el 2015, pero fue un tributo cinematográfico inolvidable. Nos dio una de las mejores escenas en esa película cuando dos carros se separan y cada quien por su camino. Ya sabes de cuál te hablo. Ahora escuchemos a Wiz Khalifa y Charlie Puth. Esto se llama See You Again. La rola 238 sonando en Match 89.5 más Pop. Conéctate.

Estás en Match 89.5 más Pop. Conéctate algo de Daft Punk. Esto se llama One More Time, un clásico de los 2000 Matchers que sin duda fue una canción en aquel entonces muy criticada por el uso del autotune. Pero eso sí, vino a cambiar las reglas de la música electrónica para siempre. Yo soy Karen Morales, te acompaño hasta las 3 de la tarde. Estamos en la hora de música continua, sin cortes comerciales y sin parar. Matchers, ahora, ¿qué te parece si conectamos con algo de Clean Bandit y Sean Paul? Esto se llama Rock By. Nuestra canción 240 sonando en Match 89.5 más Pop. Conéctate.

Escuchas Match 89.5 más pop. Conéctate, Lady Gaga y Bruno Mars, Die With A Smile, una de las mejores colaboraciones de todos los tiempos, Matchers. Además de que ellos se inspiraron en las baladas de los años 70, incluso hasta en el video oficial, así se caracterizaron. Yo soy Karen Morales, te acompaño hasta las 3 de la tarde. ¿Qué andas haciendo? Recuerda que estamos en la hora de música continua, sin cortes comerciales y sin parar. Conecta conmigo a través de nuestro Instagram, @matchradiohq. Ya vi en mi Facebook y TikTok, ¿me encuentras? ¿Cómo qué onda con Karen? Es el momento de irnos con una gran canción que por poco y no la conocemos, Matchers, imagínense. Esta rolita es de Sia, se llama Cheap Thrills, la rola número 242 en Match 89.5 más pop. Conéctate.

Estás en Match 89.5 más Pop. Conéctate, Sarah Larson, Midnight Sun. Matchers, esta es nuestra canción número 244 del día. ¡Qué gran rola! 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

0: 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Ha llegado el momento de despedirnos. Muchísimas gracias por permitirme acompañarte en este miércoles lluvioso. Maneja con precaución, quédate en casita, relájate y si tienes que chambear, vamos a darle como debe de ser. Mañana jueves regreso contigo, si tú y la vida me lo permiten, a partir de las 11 de la mañana hasta las 3 de la tarde. Yo soy Karen Morales, estás en Match 89.5 más Pop. Conéctate, chao, bye.
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2: 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Hello, hello, Matchers. ¿Qué onda, Puerto Vallarta? Lluvioso. ¿Cómo andan? Ya estamos aquí en Match 89.5 Más Pop. Conéctate. Obviamente, yo, Ashanti Gómez, conecto contigo hasta las 7 de la tarde en este grandioso ombligo de semana. ¿Sí es ombligo de semana? Sí. Espero que se encuentren súper cool, pero es que, Matchers, de verdad que esta lluvia, este tráfico, me desconectó. Una lloradita y a trabajar. ¡Ay, qué! Espero que estén muy bien. A donde quiera que andas, maneja con cuidado. Si vienes en tu auto, sube el volumen. Disfruta la música que yo te acompaño a través de iHeartRadio y también a mis fieles escuderías 5 estrellas.

Escuchas Match 89.5 más Pop Connected de Ed Sheeran con Shape of You. Match, qué gran rola, que además Ed Sheeran nos sorprendió con un concierto sorpresa y gratuito. Yo soy

Chenti Gómez contigo hasta las 7 de la tarde con lo mejor de la música. Y si él ofreció un gran concierto sorpresa en Ipswich, básicamente su ciudad natal en Inglaterra. Toda esta actuación tuvo lugar en la plaza el 1 de junio y la verdad es que sigue siendo noticia porque él logró hacer un set especial para todos sus fans en el cual pues nos sorprendió. Sabemos que Ed Sheeran es mucho de esos, que anda ahí en las calles y simplemente le dan ganas de cantar y compartir su arte, y creo que es algo muy genial que muchos artistas deberían de hacer. Así que Bruno Mars, aquí en plena lluvia, por favor, no estaría mal un concierto. ¿Qué opinan? Pero bueno, mientras conectamos con lo mejor de la música, esta gran rola de Taylor Swift para su prometido Travis Kelce. 245 canciones, Up a Light, en Match 89.5 más Pop, conéctate.

0: Levitating. Escucha Smash 89.5 más pop. Conéctate Dua Lipa con Levitating Matter, con más de 30 millones de copias vendidas. Sí que es una gran rola exitosa. Y algo así como mi baby Bruno Mars, que va a extender su tour en Las Vegas. Todos los detalles a las 3:24 minutos. Conectadísimos en Smash 89.5 más pop. Conéctate.
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escuchas Metro 89.5 más pop, conéctate de Ryan Lewis y Macklemore con Can't Hold Us. Metro, qué gran rola, que además fue rechazada por la propia disquera, pero ellos se animaron a lanzarla y terminó siendo todo un éxito, como el éxito de mi baby Bruno Mars, que además está extendiendo muchas fechas en Las Vegas. Yo soy Ashanti Gómez contigo hasta las 7 de la tarde y sabemos que en 8 días exactamente comienza su parte 2 del Tour de Romantic en Europa, pero ahora él ha confirmado que va a ampliar su presencia en Las Vegas con nuevas señales y etapas de la música. O sea, si termina su tour en diciembre, él podría estar volviendo en enero nuevamente a Las Vegas con más fechas o incluso una residencia, eso quién sabe. Pero la verdad es que sabemos que él y Las Vegas tienen algo. Ahí tuvo una residencia de 9 años durante este tiempo que no lanzó música en solitario y además comenzó su tour ahí, que tiene una calle ya con su nombre. Así que muy bien por él. Un gran rola de él es esta, 248 canciones, I Just Mind, de su nuevo álbum en Macho 89.5 más pop, conéctate.

es Metro 89.5 más pop y conecto de John Legend con All of Me Metro. Que gran rola, amplito de semana. Y el video musical es de la boda real de John Legend y su esposa Chrissy Teigen. La verdad es que está súper lindo y romántico todo esto. ¡Ay, el amor! Justo en este clima, Matchers. Espero que estés muy cool a donde quiera que andes. 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En lo que lo haces, 250 rolas aquí en la mejor estación. Sube el volumen para Billie Eilish con Birds of a Feather en Match 89.5 más pop. Conéctate.

0: Escucha Smash 89.5 más pop. Conéctate de Justin Bieber con Sorry Mature. Qué gran canción, que además este icónico video se hizo súper viral en 2015, que si hubiera sido el día de hoy, todos estaríamos recreando esa gran coreografía, ¿sí o no? Bueno, sí lo hicimos en ese entonces, o solamente yo. Oye, en Mature's Harry Styles se olvidó de la letra de una de sus rolas y sigue siendo viral por eso. Yo les cuento todos los detalles a las 3:40. Conectadísimos en Match 89.5 más pop. Conéctate.
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escuchas Metro 89.5 más pop. Conéctate, Salto y Hugel con Jamaican Metro. ¡Qué gran rola! Ombliguito de semana. ¿Qué? Espero que te encuentres muy, muy cool a donde quiera que andes. Y hoy en Metro, esta rola sigue siendo todo un éxito por andar mezclando el Afro House y el Dancehall jamaicano, que la verdad nos encanta y lo disfrutamos. Y alguien que está con todo es Harry Styles, quien ya arrancó su gran tour Together Together. Ashanti Gómez contigo hasta las 7 de la tarde. Y es que él comenzó ya su etapa europea en este gran tour mundial, con varios conciertos en Londres y en otras ciudades importantes de Europa. Lo más cool es que durante el concierto de hace unos 2 días, pues olvidó la rola de una canción llamada Sherry y todos los fans le ayudaron a cantarla. Sigue siendo esto un momento viral, pero oigan, Metro, no hay que exigirles mucho a los cantantes, de incluso a nosotros se nos olvidan ciertas cosas al día, así que imagínate recordar todas tus canciones. Pero bueno, mientras, 253 canciones, Harry Styles con As It Was en Macho 89.5 más pop, conéctate.

0: escuchas Match 89.5 más Pop. Conéctate Maroon 5 con One More Night, Mature. Con esta gran rola despedimos la hora. Y Ariana Grande terminó su relación. ¿Qué? Todos los detalles a las 4.5 minutos. Conectadísimos en la mejor estación, Match 89.5 más Pop. Conéctate.
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7: Hello, hello, Matchers. ¿Cómo están? Bienvenidos a una hora más en Match 89.5 Más Pop. Conéctate. Traemos la goodbye 4 de la tarde con 3 minutos y espero que te encuentres muy bien. ¿Cómo va la lluvia por donde estás? Quiero que me lo cuentes y comuniques todo a través de nuestras redes sociales, @matchradiohq y en mi Instagram, ashanti-gomez-z. Sígueme y cuéntame todo. Maneja con cuidado, te mando un abrazote, disfruta y sube el volumen conmigo, Ashanti Gómez, tu fiel compañera hasta las 7 de la tarde. Así que, escudo. Serías taxis, Didi, Drive, Uber, todo el transporte público a ti en tu auto y en iHeartRadio.

0: escuchas Metro 89.5 más Pop Conecto, dice de Ariana Grande con Break Free. Metro, esta rola abrió camino al género del Electric Dance Music de ella por allá en 2014 y creo que fue una gran rola. Lamentablemente hay rumores de que ya terminó su relación, ¿será cierto? Yo soy Shanti Gómez contigo hasta las 7 de la tarde y es que ella vuelve a ser noticia por el fin de su relación con el actor Ethan Slater, que pues conoció durante las grabaciones de Wicked, y en esto ya llevaban 3 años saliendo y todo, así que últimamente hay rumores de que ya llevan rato separados, pero que terminaron bien, buenos términos, buenos amigos. ¿Será que sí? Porque bueno, esta relación fue muy polémica y la verdad es que simplemente creo que debemos de dejarlos fluir, Matcher. ¿Qué opinas tú? Mientras conectamos con esta gran rola romántica, Alex Warren con Ordinary, 260 canciones en Match 89.5 más Pop, conéctate.
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Escucha Smash 89.5 más pop. Conéctate, Stephen Sánchez, con Until I Found You, Mature. Qué gran canción romántica. Espero que se encuentren muy cool. Y Mature, el gran grupo Maneskin podría reunirse en 2027. Que todos

0: Detalles a las 4 con 22 minutos, conectadísimos en Match 89.5, más pop, conéctate.
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Escuchas Match 89.5 más Pop. Conéctate Taylor Swift con The Fate of Ophelia Major. Para la gran promoción de esta rola lanzaron 4 versiones de esta gran canción, que obviamente todos escuchamos, y de 4 pasaron a ser 8. ¡Wow! Oigan, Major, Maneskin podría reunirse en un gran festival y hacer este reencuentro que todos queremos. Yo soy Shanti Gómez, contigo hasta las 7 de la tarde. Y es que se viene un gran festival llamado Festival San Remo, que este es el más importante en Italia y se celebra desde 1951. En este Maneskin ganó su primer premio antes de ser famosos y cuando recién comenzaban, así que un presentador dijo en una entrevista que ellos podrían reunirse en 2027 en este gran evento para recordarnos qué onda con Maneskin, porque todos ellos se separaron en buenos motivos para estar buscando su carrera como solista, pero dejaron grandes rolas como esta, 263 canciones, Begging, de Maneskin en Match 89.5 más Pop. Conéctate.

escuchas Macho 89.5 más Pop, conéctate Miley Cyrus con Flowers. Macho, ¿qué tal va tu día lluvioso por allá afuera? Cuéntamelo todo. 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Sube el volumen para la rolita 266, Mi Baby Bruno Mars. Una gran canción que describe el día de hoy, The Lazy Song, en Mayo 89.5 más Pop. Conéctate.

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2: Escuchas Match 89.5 más Pop, conéctate, Benson Boone con Beautiful Things Matter. ¡Qué gran rola! De sus primeros éxitos, por cierto, nació entre una mezcla de perder el amor real. ¡Ay, a todos nos ha pasado, sí o no! Jürgen Matthews, Empire of the Sun, amplió su gran tour. Todos los detalles a las 4:48, conectadísimos en Match 89.5 más Pop, conéctate.
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Our Life is About Tour. Esta es la gran segunda colaboración entre Pitbull y Ne-Yo. La primera fue en 2009 y esta en 2011. La verdad que fue un gran, gran éxito. Como Empire of the Sun, que por cierto acaba de ampliar su tour. Shanti Gómez contigo hasta las 7 de la tarde con lo mejor de la música. Y es que se viene una nueva gira, o más bien una nueva era. Ellos continúan con su As That Good Tour, ahora llamado Afterlife, que es como una segunda parte, en la cual esta viene por todo el mundo. Vuelven a varios escenarios con un show súper inusual y además muy electrónico a gran escala. Sabemos que apenas en mayo estuvieron en Los Cabos haciendo un gran festival y pronto también se estarán presentando en un festival en Europa en junio. Todo esto pues recorriendo varias ciudades. Así que escuchemos una gran canción de ellos, Walking on a Dream. Así me siento con ustedes. 270 canciones en Match 89.5 más pop. Conéctate.

0: 95 más pop. Conéctate Maroon 5 con Payphone Melcher. Con esa rola terminamos la hora. ¿Y qué creen? Drake lanzó 3 álbumes al mismo tiempo. Todos los detalles a las 5:05. Conectadísimos en Match 89.5 más pop. Conéctate.
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2: Hello, Matchers. ¿Cómo están? Bienvenidos a una hora más en Match 89.5 Más Pop. Conéctate. 5 de la tarde con 3 minutos. Espero que te encuentres muy cool. ¿Qué onda? ¿Cómo te trata la lluvia? Cuéntame a dónde andas a través de nuestras redes sociales. @matchradiohq y en mi Instagram, ashanti-gomez-z. Conectadísimos conmigo hasta las 7 de la tarde. Así que si vienes en tu auto o en mis fieles escuderías, sube el volumen y maneja con cuidado. A través de iHeartRadio, besos y apapachos. Contigo hasta las 7 de la tarde en la mejor estación.

escuches Match 89.5 más Pop Conecto de Drake con One Dance. Matchroom, me encanta esta gran canción que además tiene una versión con mi ex Justin Bieber por allá en 2016. Y oigan, Drake nos sorprendió al lanzar no un álbum, sino tres simultáneamente. Hay gente que me es contigo hasta las 7 de la tarde y es que este 15 de mayo

Mayo mostró su nuevo álbum llamado Iceman, marcando su gran regreso al hip hop y todo un gran impacto, pero a la vez lanzó otros proyectos sorpresas, uno llamado Habiti y otro Made of Honor, que son álbumes en los cuales él está en colaboración con otros artistas, y lo más cool es que todo esto logró a llegar dentro de los primeros puestos de Billboard 200, lo cual es un exitazo. Si les gustó el nuevo álbum o no, cuéntame a través de nuestras redes sociales, @matchradiohq y en mi Instagram, Ashanti_GomezWZ. Mientras subo el volumen para esta gran rola que acaba de cumplir un año, Las Huntricks con Golden, cantemos al unísono en Match 89.5, más pop, conéctate.

0: Escuchas Match 89.5 más Pop, Conéctate, Justin Bieber y Daniel Caesar con Peaches. Match, esta rola ganó Mejor Video Pop en los VMAs en 2021, lo cual es un gran éxito. Y Martin Solveig se retiró de la música. ¿Tú sabías eso? Te cuento todos los detalles a las 5:23. Conectadísimos en Match 89.5 más Pop, Conéctate.
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Match 89.5 más pop. Conéctate, Martin Solver, con Hello Metro. Esta gran rola ha aparecido en muchísimas series de televisión populares como Gossip Girl, The Vampire Diaries y ahora actualmente una que se llama Ted Lasso. La verdad es que sí son muy buenas apariciones de esta gran canción. Que por cierto, este gran DJ Martin Solver se retiró de la música. ¿Tú sabías eso? Yo soy Ashanti Gómez contigo hasta las 7 de la tarde con muy buena música y

Que justamente va a ser un año, julio del 2025, él decidió retirarse tras 30 años de carrera. Dijo que no iba a apartarse del todo de la música, pero sí de esta onda de vivir la vida loca de artistas, DJs y festivales y demás. Dijo que quería centrarse en su familia, así que si tú no lo sabías, ahora ya lo sabes. Vamos a conectar con este gran cantante y actor, 277 canciones, seguramente amas esta rola como yo. Milky, con Just The Way You Are, en Match 89.5 más pop, conéctate.

Escuchas Match 89.5 más Pop, conecta de Melchor Black, que feels come pumped. Espero que estés teniendo un grandioso día. ¿Cómo vas? ¿Cómo va la lluvia por allá afuera? Cuéntamelo todo a través de nuestro Instagram, @matchradiohq. Y a mí me encuentras como Shanti-Gómez-Z. Melchor, espero que tú te encuentres muy cool. Y la verdad es que este clima está como para andar a papachao. Espero que andes muy bien. Y oigan, Melchor, ¿ustedes les gusta reciclar? ¿Son de ese tipo de personas? Porque a mí me encanta y hay una manera muy divertida de hacerlo, y sobre todo quiero que ustedes se unan a todo esto, porque Match 89.5 y 92.7 Mix, en colaboración con la Organización para la Conservación de Árboles, los invitamos a vivir el reciclaje de una manera muy muy cool. Todo esto el sábado 27 de junio, haz eco con nosotros de 2 a 5 de la tarde en Plaza Caracol. Obvio, la plaza de los eventos. Que va a haber muchísimas dinámicas divertidas, como el chuta gol, donde vas a poder meter el balón a la portería y ganarte muchos premios. Además, pláticas con nuestros invitados especiales sobre el cuidado de medio ambiente y reforestación. Lo más cool es que puedes llevar tu material de reciclaje y a cambio recibir un arbolito para plantarlo y ayudar al planeta. 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Haz eco 2026 y mientras, 280 rolas Cyril con Stumbling In Match 89.5 más Pop, conéctate.

0: escuchas Match 89.5 más Pop. Conéctate. Justin Timberlake con Can't Stop the Feeling. Match fue la rola más vendida en el mundo por allá en 2016. Y oigan, Bebe Rexha estará en un gran festival. Les cuento todos los detalles a las 5:48. Conectadísimos en Match 89.5 más Pop. Conéctate.
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escuchas Match 89.5 más Pop, Conéctate, Mature, Fearless y Baby Rexha con New Religion. ¡Qué gran rola! Que además este es un homenaje al clásico Insomnia de 1995, pero muy adaptada a la nueva generación. Y hablando de Baby Rexha, ella se presentará en un gran festival. Yo soy Shanti Gómez, contigo hasta las 7 de la tarde con lo mejor de la música. Y es que ella estará en Rock in Rio Lisboa, uno de los festivales más grandes de Europa, que además celebra gran parte de la música y de la industria. Todo esto va a ser en junio, en unos próximos días, exactamente el 18, o sea,

8 días se va a destacar como una de las artistas invitadas y además haciendo su gran debut. Y recordemos que pasado mañana lanza su nuevo álbum, Dirty Blondie. Estaremos muy listos para escuchar cómo esta canción, 280 canciones, llega así, Kendrick Lamar con Luther. Sube el volumen en Match 89.5 más Pop, conéctate.

0: escuchas Match 89.5 Mouse Pop, conéctate David Guetta con Play Hard. Match, qué gran canción. Y con esta rolita despedimos la hora y yo te cuento que pronto se acerca nuestro iHeartRadio Music Festival. Todos los detalles a las 6.5 minutos. Conectadísimos en Match 89.5 Mouse Pop, conéctate.
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